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1: Saludos cordiales, amigos y amigas del centro del país. Iniciamos este 10 de mayo con el corazón lleno de gratitud. Esta es una edición especial del programa Cantares Inolvidables del Ecuador. Hoy vamos a saludar al ser que nos dio la vida, rindiendo un sentido homenaje a todas las madres en su día clásico, con lo mejor de la música que toca el alma. Un saludo caluroso de parte de todo el equipo de Cantares Inolvidables del Ecuador. Hoy no es un día cualquiera. Hoy el calendario nos regala la oportunidad de detenernos y celebrar a quien es y será siempre nuestra luz, nuestra madre. Bienvenidos al programa Cantares Inolvidables del Ecuador, donde la historia y la música nacional se unen. Y qué mejor escenario que el 10 de mayo para recordar a través de pasillos, albazos y canciones entrañables el amor incondicional, la valentía y la dulzura de la madre. La madre no es solo quien da la vida, es el refugio en la tormenta, la fuerza silenciosa y el abrazo que sana. Ella es nuestra primera maestra y nuestro ejemplo eterno de entrega. A ti, madre querida, que nos escuchas en las provincias centrales del Ecuador y en cada rincón de nuestra patria, le dedicamos esta jornada con todo el respeto y el cariño que se merece. A través de la melodía de nuestros cantares inolvidables, queremos decirle feliz día de la madre. Gracias por ser el pilar fundamental de la familia ecuatoriana. Disfruten de la música, porque esta fiesta es de ustedes, madres. Mi nombre, Wilfrido Olivo. Estamos ya en el programa de los domingos, Cantares Inolvidables del Ecuador, hoy con este saludo al ser más sublime del mundo.
2: Con todo cariño, dedico este valse a mi querida madrecita.

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1: Esta es una edición especial del programa Cantares Inolvidables del Ecuador, que lo hacemos todos los días domingos a través de Radio Bonita en 89.3 FM a nivel regional. Saludos cordiales para quienes en este instante se ponen en sintonía de este espacio de 120 minutos que lo transmitimos de 7 a 9 de la mañana a través de la frecuencia musical 89.3 en el centro del país. Este domingo 10 de mayo del 2026, realizando un homenaje especial para el ser más sublime del mundo, la madre. La madre es el faro que nunca se apaga. No importa qué tan lejos naveguemos, su luz y sus consejos siempre nos indican el camino de regreso a casa. El amor de una madre es el único que no conoce de condiciones ni de distancias. Es una bendición que nos acompaña en cada latido del corazón. Aquí, canciones dedicadas al ser más sublime del mundo.

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1: Continuamos en el programa Cantares Inolvidables del Ecuador. En este homenaje de Cantares Inolvidables del Ecuador, queremos hacer una pausa muy especial. Hay una mujer que merece un aplauso de pie, la madre que es padre a la vez. A ti, mujer valiente, que no te detuviste ante el miedo y decidiste ser el único pilar de tu hogar, que ha sido la mano firme que guía y el abrazo tierno que consuela, la que trabaja sin descanso y llega a casa con una sonrisa para sus hijos, aunque el cansancio pese. Tú eres madre soltera, eres una madre guerrera. Has demostrado que para el amor no hay imposibles y que tu fuerza es el motor que construye el futuro de tus hijos. Hoy, las notas de nuestros pasillos ecuatorianos suenan con más fuerza para ti, reconociendo tu sacrificio y tu coraje, porque en tu corazón late el doble de entrega. Hoy, en Bonita FM 89.3, te decimos gracias por ser el ejemplo más puro de amor incondicional. Esta melodía

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1: Este es el homenaje musical que estamos realizando a través de nuestro programa Cantares Inolvidables del Ecuador al ser más sublime del mundo, la Madre. En este 10 de mayo, en Cantares Inolvidables del Ecuador, no queremos que nadie se quede fuera de este abrazo musical. Por eso, abrimos un espacio de honor para esa mujer que, quizás sin haber dado a luz, conoce mejor que nadie el peso de la entrega, la hermana que se convirtió en madre. Hablamos de ti, que un día decidiste postergar tus propios sueños para cuidar los de tus hermanos. Que cambiaste en los juegos por responsabilidades y te convertiste en el refugio, en el consejo oportuno y en la mano que sostiene a la familia cuando el camino se pone difícil. Tú, que has amado con una generosidad que no conoce límites, demostrando que la maternidad no es solo un vínculo de sangre, sino un vínculo del alma. A ti, hermana mamá, que has sido guía, protectora y fuerza inquebrantable, hoy nuestros pasillos ecuatorianos te rinden pleitesía. Gracias por ese amor valiente y silencioso que mantiene unido al hogar. En Bonita FM celebramos tu corazón inmenso. Y que viva el Día de la Madre.

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1: Madre, ser sublime que en la tierra caminas, con manos de seda y alma de luz. En tu mirada el cielo se inclina y en tu pecho descansa mi cruz. No hay verso que alcance ni nota divina que explique el milagro que eres tú. Mujer de coraje, de fe y de ternura, centinela eterna de nuestro existir. Tu amor es la roca que siempre perdura, el faro constante de nuestro vivir. Gracias, Madre Santa, por tanta dulzura, por ser el aliento de mi porvenir.

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1: Continuamos, amigos oyentes, en nuestra programación del domingo 10 de mayo del 2026. Cantares Inolvidables del Ecuador, un espacio de 120 minutos que lo hacemos a través de Radio Bonita en 89.3 FM. En este recorrido de sentimientos que es Cantares Inolvidables del Ecuador, queremos enviar un abrazo cargado de ternura y esperanza a esas madres jóvenes, casi niñas, casi adolescentes, que hoy celebran su día con una madurez que la vida les exigió antes de tiempo. A ti, que cambiaste los libros o los juegos por pañales y desvelos, que aunque el camino parece cuesta arriba, el miedo a veces toca a la puerta. Te levantas cada día con una fuerza que ni tú misma sabías que tenías. Queremos decirte que tu valor no se mide por tu edad, sino por la inmensidad de tu entrega. Has aceptado el reto más grande del mundo con valentía. Y hoy, ese pequeño ser que sostienes en tus brazos es el motor que te impulsará a cumplir todos tus sueños. No estás sola. Hoy la música de nuestra tierra te acompaña y te recuerda que eres una guerrera con alma de primavera. Para ti, mamá joven, que estás aprendiendo a crecer junto a tu hijo, va nuestra admiración y este pasillo que celebra la vida en todas sus formas. Feliz día para ti, mamá joven.

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1: Este es el programa número uno donde se hace el verdadero rescate musical ecuatoriano. Todos los días domingos de 7 a 9 de la mañana a través de Radio Bonita en 89.3 FM con nuestra señal uniendo las provincias centrales del Ecuador. Cotopaxi, Tungurahua, Chimborazo. Estamos en parte de Bolívar, norte del Cañar. Y también para quienes nos sintonizan en el mundo, en nuestra plataforma digital www.labonitaradio.com. Este es un domingo muy especial. Un domingo que estamos presentando y saludando al ser más sublime del mundo como es la Madre. Pero en esta oportunidad hemos tratado de hacer algo diferente. Decimos algo diferente porque hay personas que se han convertido en madres. Me refiero a las abuelitas que crían con amor incondicional. Vaya, este mensaje es para ustedes. Son el pilar que sostiene la familia y un regalo del cielo. Su dedicación, sacrificios y amor, actuando como madres, dejan huellas imborrables en el alma de sus nietos, siendo su refugio, guía y sabiduría. ¿Cómo no expresar frases de agradecimiento a este ser humano? A la abuelita mamá, gracias abuelita por darnos los mejores años de tu vida. Has sido nuestra amiga, protectora y segunda madre. Te adoramos. Abuelita, tu amor ha sido la luz en mi camino. Gracias por cada lección, por tu paciencia infinita y por enseñarme el verdadero significado de la familia. En tu regazo siempre encontré paz y en tu corazón mi hogar. Gracias por ser mi refugio seguro. A esas abuelitas que se convirtieron en madres, su amor incondicional ha sido el mayor regalo y su esfuerzo es el cimiento de nuestra felicidad. Hay canciones que expresan todo ese sentimiento de un hijo hacia el ser sublime del mundo.

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1: Estamos ingresando ya a los últimos 30 minutos del programa Cantares Inolvidables del Ecuador en este día domingo 10 de mayo del 2026. Un homenaje musical a través de la radio al ser más sublime del mundo, nuestra madre. Una madre en el cielo no es una ausencia, sino una luz guía eterna. Aunque no puedas abrazarla, su amor perdurará en tus recuerdos, enseñanzas y en cada amanecer. Honrarla es vivir con la fuerza que ella te dio, sintiendo su presencia incondicional en el alma y elevando una oración de gratitud por su vida. Dicen que solo muere quien es olvidado. Y tú, mamá, vives en cada latido de mi corazón. Tu partida me enseñó a valorar cada segundo. Y aunque el vacío físico es inmenso, tu legado de amor, fuerza y ternura es mi refugio. Miro al cielo y sé que una estrella brilla más fuerte, recordándome que ya no estás donde estabas, pero ahora estás en todas partes donde yo estoy. Mamá, aunque ya no pueda escucharte tu risa, tu recuerdo sigue iluminando mi camino cada día. Feliz día en el cielo, mamá. Tu amor y sabiduría sigue siendo mis pasos a pesar de la distancia. Gracias por tu amor infinito. Te extraño cada día, pero te llevo conmigo siempre, muy dentro de mi corazón. Un susurro de amor hasta el cielo. Gracias por ser mi refugio, mi guía y mi fuerza. Mamá, no me olvido de ti. Y nunca lo haré. Tu bondad perdurará para siempre. Este es el homenaje musical que hacemos en este día al ser más sublime del mundo. A través de la frecuencia musical 89.3, su radio bonita, desde Riobamba para el mundo.

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1: Quiero aprovechar de este espacio que hemos proyectado con el saludo musical para el ser más sublime del mundo. En esta oportunidad quiero compartir con ustedes, amigos oyentes, un acróstico que lo hice para el ser más sublime de mi vida, mi madre, y dice así: su nombre es Teresa de Jesús. Tu nombre es calma en mi eterna nostalgia, estrella que guía mi andar desde el cielo. Respiras en mí con tu dulce magia, en cada oración te encuentro el consuelo. Serena y sublime, hoy vives en gloria, amándome siempre, grabada en mi historia. Divina presencia que el tiempo no borra, en alas de ángel tu alma se ahorra. Jardín de virtudes que Dios ha guardado, eterna alegría que el cielo me ha dado. Siempre en mis sueños estarás a mi lado, única madre, mi faro sagrado. Santo es tu amor, por siempre admirado.

Qué momento tan emotivo. Despedir un programa como Cantares Inolvidables en Ecuador en una fecha tan sensible como el Día de la Madre requiere un equilibrio entre la nostalgia por la música que nos une y la gratitud por el ser que nos dio la vida. Amigos y amigas, con los últimos acordes de nuestra música nacional, cerramos hoy este ciclo de Cantares Inolvidables en Ecuador a través de Pasillos, Albazos y Tonadas. Hemos recorrido la historia de nuestra tierra y sobre todo la historia de nuestros sentimientos. Gracias por permitirnos entrar en sus hogares y ser parte de su banda sonora cotidiana. Nos despedimos con el alma llena de gratitud, sabiendo que mientras una guitarra suena en algún rincón del país, nuestra esencia seguirá viva. Quiero despedirme con una reflexión por este día, el Día Universal de la Madre. Hoy no es un domingo cualquiera. Hoy las letras de nuestras canciones cobran un sentido especial al dedicarlas al ser que es origen y destino, mamá. En Ecuador, la madre es el pilar que sostiene la mesa y el corazón que abriga la esperanza. Ser madre no es solo dar la vida, es dar el tiempo, el sueño y hasta el propio aliento para vernos crecer. Es esa vasija de barro donde se guardan nuestras alegrías y se consuelan nuestras penas. A quienes tienen la dicha de abrazarla hoy, háganlo con la fuerza de un pasillo eterno. A quienes la llevan como un recuerdo sagrado en el alma, sepan que ella vive en cada gesto de bondad que ustedes realizan. Porque el amor de una madre es, al igual que nuestra música, un cantar inolvidable que no conoce el olvido. Feliz día a todas las madres ecuatorianas y del mundo. Hasta siempre. Mi nombre, Wilfrido Olivo.

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1: Vamos, listo. Salud, muchachos. 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

Año 62 para Ray Charles y You Are My Sunshine. Con esto, queridos amigos, estábamos comenzando esta presente edición de Décadas. Sean todos bienvenidos al gran encuentro con la buena música. Éxitos de todos los tiempos seleccionados como siempre por César y Damián Torletti. Gisela Baronetto en la voz artística. Aquí en la conducción, Pablo Bauhofer. Nos vamos al año 69 para continuar. Rod Stewart nos canta Twisting the Night Away.

0: La banda de hard rock británica llamada Led Zeppelin nos traía del año 79, Fool in the Rain. Antes, año 78 para Ramones y Needles and Pins.
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0: Continuamos avanzando en el tiempo y en los éxitos. Cambiamos de década y comenzamos a desandar los 80 de la mano de Bob Marley. Escuchamos ya Could You Be Love.

0: Desde el año 79, los siempre vigentes Huey Lewis and the News nos dejaban en esta ocasión Heart and Soul. Antes, Michael Jackson cantaba Human Nature.
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0: Vamos a culminar este presente bloque de décadas yéndonos al año 83 para encontrarnos con Bryan Adams y Cuts Like a Knife.

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5: Tenemos muy buena música para vos en esta parte de nuestro programa. Vamos a escuchar a Foreigner, Chris Isaak, Aerosmith, Prefab Sprout, Van Halen y muchos más. Este segundo bloque de décadas inicia desde el año 85 con Heart y What About Love.

0: otra de las grandes bandas de los 80 pasaba nuevamente en décadas. Foreigner en esta ocasión nos traía del 87, I Don't Wanna Live Without You. Antes del 86, Chris Isaak nos dejaba Blue Hotel.
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0: compartimos con vos del año 88 este gran éxito de Van Halen, When It's Love. Antes, también del mismo año, escuchábamos a Prefab Sprout. Ellos hacían Hey Manhattan.
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0: Cerrando este segundo bloque de décadas, nos encontramos a Roy Orbison. Él viene a cantarnos del año 89, California Blue. Working.

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4: En este tercer bloque de décadas continuamos haciéndote compañía con muy buena música. Lo mejor de los 90 de la mano de Michael Bolton, Jimmy Nail, The Cranberries, Shania Twain, Celine Dion, The Calling y muchos más. Comenzamos esta vuelta desde el año 1990 con Poison y Life Goes On.